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Bien, ya son las 8:07. Feliz domingo, feliz despertar. Buenos días. Estamos en el modo Bésame. Y tenemos un homenaje para papá. Aquí está la voz de José Luis Rodríguez. Esto se llama Sueño Contigo.

0: Muy bien, ya son las 8 de la mañana, 23 minutos. Aquí estamos a través de los 104.7. Hoy en la mañana del domingo, fin de semana, vamos a tener un homenaje para papá el día de hoy. Ya mismo usted se puede comunicar a través de nuestro WhatsApp, bésame en el 318-828-0544. Mensajes para papá. Mensajes para papá.
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0: Así que ya mismo se pueden comunicar. Feliz mañana, saludos para todos los oyentes que a esta hora nos sintonizan en la casa, en el apartamento, para los que hoy les tocó laborar, trabajar. Aquí vamos a estar para acompañarles con la mejor programación, este especial musical para papá. Hora tras hora. Y yo quiero que usted haga parte de este especial, por supuesto, con su mensaje para papá. ¿Qué le quiere decir hoy a su papá? Así que ya mismo voy a habilitar. A ver, por acá vamos a encender el WhatsApp. Notas de voz 318-828-0544. Ese es nuestro WhatsApp de Bésame. Si usted es nuevo oyente, lo invito ahí para que nos escriba ya mismo para poderlo agregar. Aquí está tu corazón de melón.
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0: Feliz de ser una de las voces, bésame. Ese soy yo. Y acompañarles en esta bonita mañana de domingo, ya 14 de junio del año 2026, bajo la dirección y programación de John Edward Muriel. Así que ahí voy a estar con una programación diferente, especial.
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0: Saludos para mi amigo Carlos, que a esta hora nos sintoniza en el barrio La Joya. Feliz de ser papá, un abrazo ahí para Carlito, mi hermano, te aprecio, te quiero. Gracias por estar ahí siempre en sintonía con Bésame. Carlitos, en el barrio La Joya, saludos.
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0: Esa canción me encanta, de Julio Jaramillo.

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0: hay la voz de Karina. Sé cómo duele, se llama esta canción. Ya son las 8 de la mañana, 38 minutos. 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
0: Un abrazo para todos los papitos hoy en su día. Y a propósito, también tenemos una invitación. Vamos a tener un homenaje para papá. ¿Dónde? En Parque Caracolí, Centro Comercial, a partir de las 3 de la tarde. Vamos a estar con grandes artistas. Estará Elkin Castillo, Hugo Castro también, Voltaje Sound y su show de boleros. Vamos a estar ahí compartiendo música tropical. Hoy domingo, ojo, la invitación es para hoy domingo 14 de junio. A partir de las 3 de la tarde en el Parque Caracolí, Centro Comercial. Vamos a estar disfrutando con buena música, grandes artistas, y ojo también porque vamos a llevar muchos premios para papá.
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0: Así que, mi amor, usted invite a su papá, invite a su esposo que es papá.
2: 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Yo lo amo aunque a veces discutamos.
0: Así que la invitación, nos vemos esta tarde. Ahí voy a estar compartiendo con todos ustedes en este homenaje para papá en Parque Caracolí, Centro Comercial. Eso sí, llegar puntual, ¿no? 3 de la tarde vamos a dar inicio.
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0: para ir cantando, disfrutando.
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0: Y llevo regalos. Oiga, está por acá el director. Me está contando qué es lo que vamos a regalar. Una sorpresa maravillosa para papás. ¿Qué pilas? Nos vemos esta tarde en Parque Caracolí. Centro Comercial, 3 de la tarde. Gran homenaje para papá. No se lo pueden perder. Para los que me preguntaban, Jota, ¿eso tiene algún costo? No, es totalmente gratis.
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0: Totalmente gratis. Usted llega, participa, se sienta, se acomoda. Que vamos a tener este gran homenaje para papá. Y hablando de papá, quiero enviarle un saludo especial a Fidel Galvis.
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0: Fidel Galvis, un abrazo para mi amigo Fidel Galvis. El papá de Dianita.
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0: Que lo ama con todo su corazón de parte de Dianita.
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0: Que lo ama. Gracias por ser ese hombre especial en su vida. Por estar ahí en todo momento, en las buenas, en las malas. Para Fidel Galvis, un saludo especial también de parte de su nieta Antonella. Y por supuesto, para mi amigo Freddy Pinto. Freddy Pinto, que es más que un amigo, es como si fuera mi hermano. Yo lo quiero como si fuera mi hermano a Freddy Pinto. Así que también feliz día del padre. A mi amigo Freddy Pinto, de parte de su hija Antonella.
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0: También lo adora demasiado.
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0: Para mi amigo Freddy Pinto.
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0: Para Fidel Galvis, un abrazo. Que Dios los bendiga grandemente.
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0: la canción es bonita de Jesse Uribe, ¿eh?
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0: Feliz día, padre. Dejen su mensaje 318-828-0544. Y hoy nos vemos en Parque Caracolí, Centro Comercial. Ojo, a las 3 de la tarde vamos a estar ahí disfrutando
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0: la buena música con muchos premios en este gran homenaje para papá con Bésame.
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0: La voz de Julio Jaramillo. Padre mío, 9 de la mañana, 16 minutos. Estamos en este especial para papá.
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0: A ver, por acá, ¿qué nos dicen? Hola, Bésame.
2: Buenos días, Bésame. Hoy le quiero dedicar a mi nono, a mi abuelito que se llama Ernesto Olaya Cárdenas. Es un poema. Abuelito querido, en este día especial quiero expresarte mi amor sin igual. Eres raíz, ejemplo y gran inspiración, un pilar fundamental en mi corazón, y que si me podrías complacer con dedicarle la canción de Querido Cascarrabias. Bueno,
0: un abrazo.
2: Muchas gracias, que pasen un feliz día.
0: Bueno, qué bonito. A veces los abuelos que se convierten también en papás. ¿Sí o no? Por acá, que nos dicen hola.
3: Hola, muy buenos días, José, desde Pidecuesta. Un saludo grande para saludar a todos mis cuñados, a mi cuñado Nelson, a mi cuñado Antonio, a mi cuñado Luis Antonio, a mi cuñado Simón.
0: Sí.
3: ¿Qué más? Que Dios los guarde y los bendiga siempre. Un saludo de parte de la cuñada Janet desde Piedecuesta.
0: Un abrazo, mi amor. ¿Pero quién será, José? Inteligente. Yo soy
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0: ¿Quién será, José, mi amor? A ver, por acá, más oyentes. Hola, Bésame. Hola, hola.
4: Buenos días a los señores de la mesa Bésame. Quiero decirle a mi padre, este mensaje a mi padre. Uh-huh. Padre, te quiero decir que muchas gracias, padre mío, porque cuando a mi señora madre no le importé, tú extendiste los brazos para recibirme. Me educaste donde la vida se lo permitió. Quiero decirte que siempre te llevaré en mi corazón, y aún mis ojos lo lloran. Me haces mucha falta, padre, pero así son los designios de Dios. Miro hacia el cielo y te busco para que tú me mires y me digas: desde aquí te estoy cuidando, hija. Muchas gracias, Alecito. Y un feliz también día a los padres, para todos los papitos del campo, que gracias a ellos llegue el alimento a la mesa. A usted, Alecito, Dios le proteja esa voz tan prodigiosa que tiene. Lo amamos, y lo amamos en el amor del Señor. Muchas gracias.
0: Qué bonito mensaje, ¿no? También para los papás que ya no están. Para los papás que hoy día ya no están. Solamente sus consejos. Dice por acá Oscar Mauricio: mi corazón de melón, ya me dieron el primer detalle del Día del Padre. Bueno, Mauricio, cuente qué le dieron. Cuente qué le dieron ahí, Mauricio. ¿Qué le dieron el día de hoy, Mauricio? Esa canción es muy bonita. Recuerdo a mi padre. Nuestro WhatsApp es a MSL 318-828-0544 para que usted participe dejando un mensaje para papá.
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0: Deje un bonito mensaje para papá.
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0: Yo tengo unas palabras no para todos los papás que hoy nos sintonizan.
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0: en Bésame 104.7.
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0: Hoy honramos a los padres que con amor, esfuerzo y fe reflejan el corazón de Dios en sus hogares. Un padre no solo provee para las necesidades de su familia, sino que también guía, corrige, protege y enseña el camino del Señor. Que Dios, no solo hoy, por ser una fecha, pero que Dios fortalezca a cada padre todos los días de la vida para que sigan siendo el mejor ejemplo de integridad, de amor y de servicio.
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0: Qué feliz día para todos los papás.
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0: Se me dieron unos audífonos inalámbricos.
6: y acompañar a
0: por acá.
7: Jotica, muy buenos días. ¿Cómo está? Para felicitar a todos los papás del mundo y en especial a mi papá de 92 años, fiel oyente, mañana y noche. Le fascina escuchar Bésame. Bueno. Y Jaime Helves, papá responsable, entregado a sus hijos, al hogar.
0: Qué bueno, mi amor, saludos ahí para ese hombre es entregado al lugar. Ya estaré con más mensajes, más complacencia, más saludos. Hoy
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0: yo, son los Tigres del Norte. Esta canción se llama La Carta.
1: Hoy se cumplen 13 años.
0: Ya tan solo 20 minutos nos separan de las 10 en punto en Colombia.
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0: Quiero extenderle nuevamente la invitación a todos los papás. Hoy nos vemos en Parque Caracolí, Centro Comercial, a partir de las 3 de la tarde. Ahí vamos a estar compartiendo con los papás.
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0: Vamos a estar entregando premios también con grandes artistas en un bonito homenaje que queremos tener con todos los papás. Así que la invitación es hoy, domingo 14 de junio, entrada totalmente gratis. ¿Dónde, J? En Parque Caracolí, Centro Comercial. Ahí los esperamos.
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0: Ya, qué regalos que vamos a llegar a llevar, ¿ah?
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0: Hoy vamos a entregar regalos para papá ahí en Parque Caracolí, Centro Comercial. Además, con la participación, tendremos el show de Elkin Castillo, Hugo Castro, Voltaje Sound, con un show de boleros. Música tropical, no se lo pueden perder hoy.
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0: Se puede ir a almorzar hoy con su papá, invitarlo.
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0: Y después dice, bueno, vámonos. Papá, le tengo una serenata espectacular.
1: Perfecto, dale gracias a mí.
0: Además, la entrada ahí totalmente gratis.
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0: Ojo, nos vemos. Nos vemos ahí en Parque Caracolí hoy, 3 de la tarde.
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1: Aquí estamos en Bésame, hoy domingo 14 de junio. Vamos con este homenaje para papá a través de los 104.7. Por acá dice, hola Jota, buenos días. Quiero enviarle un saludo a mi papá José Miguel Galvis, decirle que lo amo mucho y que todos sus hijos lo llevamos siempre en el corazón. Un abrazo ahí para José Miguel Galvis. También para Pedro Sepúlveda, Hilda Remolina, que también por acá nos escribe. Dice, Jota, un saludo a Giovanni. Feliz Día del Padre. Un abrazo ahí para Giovanni, el esposo de la hermosa Hilda Remolina. También para mi amiga Doris, un saludo especial hoy domingo. Dice, Jota, un saludo para mi esposo Omar, que es mi papacito y que lo amo con todo mi corazón. Un abrazo ahí para Doris, para su esposo Omar, el ingeniero, que siempre están ahí en sintonía de Bésame. Ya estaré con más mensajes, más saludos. Ustedes se pueden comunicar ya mismo en el 318-828-0544. Hoy,
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0: Gracias a mi amigo Raúl Santi. Ya son las 10 de la mañana, 6 minutos. ¿Qué nos dicen por acá? Hola, Bésame.
4: Hola, muy buenos días. Jesús Gómez aquí en el barrio del Carmen. Hermano, para saludar a todos los padres en el día de hoy, en el Día del Padre, que Dios los bendiga. Que sigan siendo los papás, las personas que dirigen estos hogares en Colombia, Santander, Florida Blanca, el barrio del Carmen. Que Dios los bendiga.
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0: Salió Chucho. Chucho que es papá. Saludos ahí para mi amigo Chucho en el barrio del Carmen. Está en sintonía. Usted puede participar ya dejando su mensaje para papá en el 318-828-0544. Bésame.

La voz de Dani Rivera, ya son las 10 de la mañana, 15 minutos, 10 con 15. Yo solo quiero. Un abrazo para todos los papás que se convierten en amigos.

0: Bueno, sigo con más mensajes que ustedes están dejando a través de nuestro WhatsApp. Bésame en el 318-828-0544. Mensaje para papá.
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2: Hola, hola. Un saludito a mi padre, Don Dueñas.

0: prosperidad y bienestar. Que lo quiero mucho. Y un abrazo desde la distancia.
1: Saludos ahí. Hola, Marina Luz, ¿cómo está, mi amor?
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1: Saludos también para mi amigo Rick.
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1: Dios lo bendiga a mi hermano Rick. Está ahí en sintonía con Bésame. Feliz día.
3: Muy buenos días. Este mensaje es para los papás, especialmente para el mío. Mi cucho querido, lo amo con todo mi alma. Gracias por ese ejemplo. Julio Vicente Combarón, te amo, papá. Gracias. Le dedico la canción Viejo, mi querido viejo.
1: Listo. Por acá saludos también para Pascual Beltrán, que está ahí en sintonía. Yo vuelvo con más mensajes. Usted puede dejar su nota de voz con su mensaje para papá en el 318-828-0544. Programar, pedir también una canción aquí en Bésame.

0: Fui Yo se llama esta canción que hace el grupo Niche. Bonita canción, ¿ah? 10:29 minutos, 10:30 ya en Colombia. Bacano, reportan un accidente, dice, bajando del aeropuerto Bucaramanga. A esta hora, trancón subiendo y bajando. Ahí nos reportan a esta hora nuestros amigos Emi Linet en Rojas. Saludos. ¿Qué nos dice por acá, Olia?
1: Buenos días, Jotica. Un saludo para todos los papás del mundo.
0: Buenos días.
1: Que tengan un excelente día.
0: Amén.
1: Y para mi padre que está en el cielo, que lo recuerdo con toda mi alma, que lo extraño, mi viejo. Yo sé que estás con mi Dios, celebrando cosas maravillosas.
0: Amén.
1: Papá Gustavo Ramírez, te extraño mucho.
0: Gustavo Ramírez.
1: Y para que me complazcas con la canción, mi querido viejo.
0: Listo, vamos a buscarla otra vez por acá. Qué buena canción esta de Mi Hijo y Yo, el grupo Niche. Punto. Qué bonita canción. 10:30 minutos en Colombia. Aquí está la voz de Leonardo Fabio. Saludos para Omar Ortiz, ahí en Provenza, de parte de Lenis y Lucy. Dice a un gran padre, Omar Ortiz.
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1: Ya son las 10 de la mañana, 40 minutos, y la invitación, porque vamos a estar hoy en el Centro Comercial Parque Caracolí a partir de las 3 de la tarde disfrutando de un homenaje para papá. 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
1: 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Llegó el gran día, ¿no?
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3: Hola, Bésame, ¿me puedes hacer un favor? ¿Le puedes enviar un saludo a mi nono, a mi papá, de parte del Día del Padre? Se llama José Miguel Galvis. Por favor, ¿le puedes decir que lo quiero mucho de parte de Miguel Ángel para José Miguel Galvis? Por favor, díganle que lo quiero mucho, que él es mi adoración.
1: Bueno, ahí está el saludo.
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1: A ver, por acá, ¿qué nos dicen? Hola.
4: Hola, Bésame. Buenos días. Hola, Jota.
1: Hola, mi amor.
4: Bendiciones.
1: Amén.
4: Feliz día para todos los padres. La misión de ser padre, responsabilidad, amor y ejemplo. A los que ya partieron, una oracióncita por ellos. A los vivos, que Dios les dé todas las formas para seguir siendo buenos padres.
1: Amén.
4: Especialmente para mi hijo, Alberto Mario Candelario Torres, a quien considero un excelente padre. Que Dios me lo bendiga y que pasen un feliz día. Marina Luz, como siempre, escuchando Bésame, la mejor.
1: Muchas gracias, Marina Luz, por esas palabras tan bonitas, corazón de melón.
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1: ¿Qué canción está?
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5: Dale, Sojota, que llegue. Feliz día para todos los papás de la policía. Yes. Mi Dios me los proteja y el ejército. Que Dios los guarde y los proteja en su día. Coloco un disco, mi querido Cascarrabias. Gracias. Bésame, Margarita de Piecuesta. Estoy en sintonía de las 6:30.
1: Ya apareció Margarita.
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1: Saludo ahí para Margarita.
6: Buenos días, háganme un favor, un saludo para todos los padres de mi familia, especialmente para mi hermano Jonel Campos y para mi papá que se encuentra allá en el cielo. Uh-huh. Ya son 3 años que ya no está con nosotros, que ya se lo llevó Diosito, que descansó en paz y que desde arriba, que gracias por esa educación que nos dio, pero especialmente un saludo para mi hermano Jonel Campos y toda la familia, los papás de acá, la familia. Un abrazo. Me puedes poner la canción de Diomedes, de Vicente Fernández, mi viejo. Gracias.
1: De Diomedes. Mi amor, tú ibas a decir, póngame la canción de Diomedes, ¿sí o no?
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1: De vallenato hay muchas canciones, ¿no?
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1: Esa de Diomedes, a mi papá, muy buena. Qué canción sota. Buena canción de Diomedes Díaz.

0: una canción de Diomedes. Esa acordeón, ¿eh?
1: Hola, buenos días, Alecito Bello. ¿Cómo estás? Feliz día a todos los papitos oyentes de Bésame. Y un saludo muy especial a mi padre Luis Humberto Correa, el mejor, el que siempre ha estado ahí, el que nos apoyó, el que nos sacó adelante a 5 hijos.
0: Uy, 5 hijos. Saludos ahí, Maruchita, para tu papá.
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0: Ah, qué buena canción.
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3: Feliz día del padre para mi esposo, que lo amamos mucho de parte de sus 3 hijos. Ajá. Que la pase hoy súper y que gracias por ser ese buen padre. Lo queremos mucho, Toño, el sastre.
0: Bueno, saludos, ay, por supuesto, saludos ahí para mi amigo Toño. Por supuesto, saludos ahí para mi amigo Toño. Un hombre camellador, trabajador, honesto, íntegro. Un abrazo ahí para mi amigo Toñito. Por acá dice, hola Jota, feliz mañana, reportando sintonía desde el barrio Estoraques. Yo escuchando Bésame. Quiero que felicite a mi papá, él se llama David Gutiérrez. Decirle que le doy gracias a Dios por permitirme tener un papá maravilloso, bondadoso y trabajador. Un abrazo ahí para David Gutiérrez. Hoy en el Día del Padre, un abrazo ahí para David Gutiérrez. Acá hice un saludo para las madres que son padres también.
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0: Un abrazo, Toñito. Un abrazo, querido Toño. Hola.
4: Hola, Jotica, buenos días. Reportando sintonía, como siempre, con la mejor 104.7. Jotica, un saludo muy especial a mi esposo, que Dios lo bendiga, que gracias por ser ese esposo que todos los días, ese esposo, ese padre que todos los días se esfuerza por dar lo mejor de sí. Y a todos los papitos de la emisora, que Dios los bendiga. A nuestro Dios, que es el Padre de todos, que muchas gracias por todas sus bendiciones. Y a ti, Jota, no eres padre, no sé, pero eres papacito, entonces, bonito día, un abrazo.
0: Muchas gracias.
4: Jotica, me complaces con la canción de Jesse Uribe, Feliz Día, Padre. Gracias.
0: Buena canción, ¿no? Yo todavía no soy papá. En algún momento de la vida Dios me dará la oportunidad de ser papá.
2: Pues muchas gracias, padre.
0: Pero por ahora soy papacito. Saludos para Blanca Hernández, que por acá también está en sintonía. Dice, hola Jota, mi corazón de melón. Yo quiero darte un hijo para celebrarte el día.

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1: ¿Cómo será eso, mi vida?
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1: A ver, por acá, ¿qué nos dice?
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1: Estaba mirando por acá.
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1: Muchas canciones del Día del Padre, ¿no? De diferentes géneros musicales. Hay una de Luis Alberto Posada, se llama Canto a mi viejo.
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1: ¿Recuerdan ustedes a el maestro Luis Alberto Posada?

0: Juanca, bendecido día y claro que sintonizados con la mejor emisora del área metropolitana de Bucaramanga. Bésame, es lo mejor, claro que hoy estamos en sintonía total. Bendecido día para todos los papitos, para todos los profesionales del volante, para todos los residentes, los papitos taxistas de Florida Blanca, el barrio La Cumbre, de Villabel, de Santa Ana, de Reposo, Florida Casco Antiguo, de todos los sectores de Florida Blanca, bendecido, bendecido, bendecido día para todos, que los consientan bastante y que sea un día de muchas bendiciones a través de la mejor emisora que tiene el área metropolitana, que es Bésame, taxista de la cultura. Dios los bendiga.
1: Muchas gracias, Gabriel.
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1: Nuestro WhatsApp es el 318-828-0544. A repetirlo nuevamente, 318-828-0544. Ahí ustedes se pueden comunicar ya mismo, dejar su mensaje para papá. ¿Qué le quisiera decir a papá hoy?
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1: Canción de Luis Alberto Posada.

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Muy bien, ya son las 11 de la mañana, 2 minutos. Aquí estamos en este especial de Rock en Español. Así que los invito para que participen también programando sus canciones. Esos bonitos recuerdos de los años 90, 80 del rock. En sus inicios, ahí lo vamos a escuchar aquí en Besa.

0: Bésame 11 de la mañana, 10 minutos. Aquí estamos también a través de Bésame.fm Bucaramanga en los 104.7. Ahí usted nos puede sintonizar. A ver por acá, ¿qué nos dicen los oyentes?
1: Jota, buenos días, ¿cómo me le va? Un feliz día para usted que es padre, Jota.
0: No.
1: ¿Usted es padre, Jota, o no es padre?
0: No, señor.
1: Un feliz día, Jota. Habla Leo, mi amarillito de territorio, Bésame, Jota. Jota, si puede dedicarme una cañoncita ahí para mi padre. Es el juguete viejo, es un tanguito. Para que me haga el favor.
0: Todavía no soy papá. Pero muchas gracias ahí por el saludo, Leonardo. Un abrazo para ti, hermano. Dios te bendiga. Dice Jota, un saludo para mi esposo Esteban y un feliz día de parte de sus hijos Julián y Antonella y de parte de su esposita. Un abrazo ahí para Esteban, feliz día del padre, de parte de sus hijos y de su esposa, que lo aman con todo el corazón. También por acá dice Jota, un saludo muy especial para mi hijo Julián David Murillo Sierra, en Piedecuesta, un gran papá, que Dios lo llene de muchas bendiciones. De parte de María Consuelo, para su hijo Julián David Murillo. Ese es un buen papá. A ver por acá qué nos dicen, hola.
2: Buenos días, Bésame, reportando sintonía de la panadería Mundipan, barrio San Francisco. Para enviarle un saludo al jefe y a los compañeros de la panadería Mundipan, de sí. Día del Padre. Si nos puede regalar la canción de Caifanes, Viento. Muchas gracias.
0: Con gusto, saludos ahí al jefe. Todos los papás en diferentes panaderías, fábricas de calzado también, ferreterías que

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3: Bésame. 11:26, Bésame en este maravilloso Día del Padre. 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Con grandes artistas como Hugo Castro, Elkin Castillo, como Voltaje Sound, que tiene un show de boleros maravilloso. Así que nos vemos ahí a partir de las 3 de la tarde en Parque Caracolí, Centro Comercial. También vamos a tener muchas sorpresas para papá. Así que la invitación, usted que es mamita, mamacita, usted que es su papá, vive ahí y dice, oiga, Jota, hoy no tenemos plan, pues invítelo. Oye, el plan va a estar bien chévere ahí en Parque Caracolí, Centro Comercial, porque estamos homenajeando a papá. Vamos a disfrutar de estas serenatas y, por supuesto, vamos a estar premiando a los papás. Así que nos vemos ahí, Parque Caracolí, Centro Comercial, a partir de las 3 de la tarde. Vamos a estar ahí compartiendo para que usted invite a su papá, usted, amigo conductor, que usted dice, oiga, Jota, yo soy papá. Qué chévere, yo quiero ir invitado, cordial. Es totalmente gratis la entrada, así que ahí nos vemos. Por acá dice Sandra, feliz Día del Padre a mi esposo Cecilio Cuervo. Quiero decirle que lo amo con todo mi corazón. Un abrazo ahí para Cecilio Cuervo de parte de su esposa. También por acá que nos dicen, hola.
4: Buenos días, emisora Bésame, para darle un saludo a mi papito querido Benedicto Flores de parte de Andrés y Sofía. Te queremos mucho, pa. Gracias por todo.
3: Qué bonito mensaje, un abrazo ahí. Saludos para Karen Flores también. Está ahí en sintonía con Bésame. A ver, por acá que nos dicen hola.
5: Hola, mi Jotica, buenos días. Ay, no, me alegra escuchar tu voz. Realmente es que la emisora es excepcional contigo, con tu voz.
3: Gracias.
5: Pero bueno, quiero darle un saludito a mi esposito, hermoso, divino, mi tesoro, el tesoro de la casa. Qué feliz Día del Padre. Que Dios no me pudo premiar con un mejor padre para mis hijos. Realmente es un gran ser humano y un excepcional padre. Feliz día, amor mío, acá en Girón. Mi esposito se llama Hildebrando Ortiz. Feliz Día al Padre, amor, de parte de tus hijos y tu esposa.
3: Qué bonito mensaje. Un abrazo para Hildebrando Ortiz, de parte de su esposa Alejandra Rojas, que lo ama con todo el corazón. Qué bueno que es papá. Un abrazo ahí para Hildebrando Ortiz. Se ve que lo ama esta mujer, Alejandra. Por acá dice un mensaje a... se dice Ameli. Un mensaje de Ameli para su papá, a ver qué nos dice.
6: Hola, Jota.
3: Hola.
6: Bésame. Un saludo para mi papito hermoso Julio César y para mi abuelito Julio. Muchas gracias. Me cuidan.
3: Saludos de parte de Ameli para Julio César y para su abuelo también. Están ahí escuchando Bésame, qué bonito, los niños también. Dejando su mensaje para papá en este día maravilloso. Dice, buenos días, para enviar un saludo al señor Jorge Larrota, del cual hace mucho no sé de él. Si alguien sabe, por favor, dejar alguna información a este número de linterna, dicen por acá. Jorge Larrota, dice. Señor Jorge Larrota, si alguien lo conoce, sabe ahí. Están buscando por acá. También nos reportan sintonía, dice Jota, Raquel, un saludo a mi hermana Raquel que me invitó a almorzar hoy de Día del Padre. Ludwin Delgado, un abrazo ahí para mi amigo Ludwin Delgado, para su hermana Raquel que lo invitó hoy. Qué chévere, qué bonito, a mí me encanta la familia. Yo siempre he dicho que la familia tiene que ser unida, sin peleas, sin envidias, sin nada de eso, ¿no? Que viva siempre el amor. A ver, por acá, ¿qué nos dicen? Hola.
7: Muy buenos días, mi Jotica hermoso.
3: Juliet.
7: Muy feliz día para ti y para todos los oyentes. Que tengan un día espectacular, que tengan un día excelente. Muy bendecido por Papito Dios. Para desearles un feliz día del padre a todos los padres de la ciudad, del país, del mundo. Que Papito Dios los bendiga, que Papito Dios los guarde, que Papito Dios los tenga con vida y salud y con muchas bendiciones en abundancia, hoy, mañana y siempre. Jotica, que Dios te bendiga, mi amor, corazón de melón. Nápoles, territorio, bésame.
3: Muchas gracias. Un besito, Julie, muchas gracias, mi amor. A ver, por acá, ¿qué nos dicen? Hola.
8: Hola, buenos días desde aquí el sur de Chile. Pues aquí nos celebramos hoy el Día del Padre, pero igual modo estamos escuchando la emisora Bésame. Y para darle un saludo a mi esposo Aníbal Sánchez con la canción Mi Viejo Cascarrabias. Gracias, que tenga un excelente día y bendiciones para todos los papitos colombianos.
3: Feliz día ahí en Chile, mi amor, muchas gracias. A ver, por acá, ¿qué nos dicen? Hola.
9: Muy buenos días para todo el grupo de trabajo, Alex y Jota. Bendiciones a los que mi Dios les ha dado esa alegría de ser padres. Y también muchas bendiciones para los que han sido buenos tíos, sí, hermanos.
3: Ajá.
9: En el hogar.
3: Es cierto.
9: Hay tíos que son excelentes, como si fuera un padre para sus sobrinos en casa. Y bueno, el saludito es muy especial para todos aquellos héroes de la patria que están disfrutando ya de su pensión.
3: Sí. Ya,
9: unas bendiciones grandes y abundantes para ellos, porque es una carrera difícil lograrlo también. Y en especial a mi hermano Mauricio Fernández, intendente jefe, disfrutando en este momento de la pensión. Un guerrero de la vida, un luchador, excelente hermano, excelente hijo y excelente padre.
3: Qué bueno ahí, un abrazo Alexis Fernández para ti, para toda la familia. Tus hermanos que son papá también, muchas gracias por estar ahí en sintonía.
10: Un feliz día para mi papito Enrique Angarita Ortiz, que lo queremos mucho. Que es un excelente hombre, es un excelente papito, abuelo, suegro, que es el mejor, que lo amamos todo, la familia Galvis Angarita.
3: Familia Galvis.
11: Feliz día de mi padre, papi. Te deseamos bien día de mi padre. A Jorge Galvis.
3: Nos saludos ahí a Jorge Galvis. Qué bonitos mensajes.
12: Hola, Bésame. Le quiero celebrar el mejor día para mi papá Oscar. Le quiero celebrar que se la pase bien, que tenga un día muy feliz. Gracias.
3: Qué bueno. Saludos para Ludy González, que a esta hora está en sintonía. Dice, feliz mañana, Jota. La mejor emisora es Bésame.
13: Hola, Jota. Buenos días. Con Ricardo. Un feliz día para todos los papás que escuchamos Bésame.
3: Sí, señor.
13: En especial para mi papá, que hace más de 10 años que no lo tengo acá, está en el cielo.
3: Es duro, ¿no? Pero los papás que ya no están en este plano terrenal. Por eso, gente, yo siempre hasta me he vuelto cansón que uno simplemente tiene que compartir con las personas que ama. No, pero es que Jota, es que yo con mi papá discutí. No, pero perdónelo. No, Jota, es que yo con mi papá no me la llevo bien, porque es que resulta y pasa que el papá después ya no está, y ahí sí lo extrañamos. Por eso hoy tenemos la oportunidad, más allá de que hoy se celebre o el próximo fin de semana o el próximo mes de junio, independientemente de eso, mañana ya no existe, ya no hay. Por eso hay que sea la oportunidad perfecta para perdonar, para dejar los rencores a un lado y amarnos. Qué bonito que usted le diga hoy a su papá, diga, papá, alístese, prepárese, paso y lo recojo, vamos a almorzar o vamos a cenar O le tengo un bonito detalle, papá. No, pero es que Jota, es que mi papá es un na-na-na-na-na. No, perdónenlo, es su papá al igual. Qué bonito cuando no tenemos rencores en el corazón, en nuestra vida. Uno camina chévere, relajado. Pero hay personas que hasta en el caminado sabe uno que están estresados, que tienen odio, rencor en su corazón. No, hay que perdonar. Hay que limpiar el corazón, sacar todo lo de el pasado que quizás fue malo, que fue triste. Hay que sacarlo y hay que perdonar. Hágame caso y verá que Dios lo va a bendecir. Y no esperemos a que pase el tiempo, a que ya no estén las personas en este plano físico, para decir que las extrañamos, que las amamos, que las queremos. Porque mucha gente que quisiera tener hoy día a su papá en este momento, que quisiera tener a su papá y para abrazarle y decirle gracias, papá, por ser maravilloso, hoy no lo pueden tener. Pero usted que sí lo tiene en este momento y que a veces por cosas insignificantes, a veces guardamos rencor y odio en el corazón, pues que hoy sea la oportunidad perfecta para que usted también se perdone. Saludos, dice J, para felicitar a mi papá Rosso González, a mi esposo Jaime Montañez Pinto y a mis hermanos Orlando y Rosso. En el Día del Padre, gracias por ser todos ejemplos y llenos de valores con cariño. La familia González Bonilla y Montañez González, ahí saludos, que Dios los bendiga grandemente. A toda la familia González Bonilla y Montañez González. Por supuesto, saludos ahí a mi amiga Ludy González, a su papá, a su esposo y a sus hermanos. Que Dios los bendiga grandemente. 11:38 minutos. Hay que perdonar. Familia, bésame. Aquí está Wilma Palma de Vampiros. Esto se llama Voy a Vos.

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1: Ahí vamos.

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